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6:12. Y estamos en el zarpazo de los Tigres del Norte, gracias a mi súper y cafetería Maná. 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Así que vámonos con este bloquecito que tenemos por acá.

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1: Son las 6:23.
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1: 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Por aquí tenemos el reporte del tráfico, dice hacia Nejapa. Presumen. Carretera que es Altepeque. Que zumba. Está un poquito lento para ir a su destino.
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1: También un accidente. Pense. Que se volcó en carretera hacia Comalapa. También tenemos un accidente en la Troncal del Norte, el retorno de la ruta 4, dice. En sentido a Ciudad Delgado hacia Apopa. Así que tener muchísima paciencia si va por ahí circulando, si no, tomar rutas alternas.
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1: Y más vale llegar tarde que llegar nunca, dice Perry.
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1: Vamos a ir actualizándonos más adelante de cómo va el tráfico en las principales carreteras hacia San Juan o Pico. Y si van subiendo a Los Chorros, recuerde que el paso de Colón está un poquito lento por las construcciones que se están llevando a cabo. Así que salir un poquito más temprano o salir un poquito más tarde en lo que el tráfico baja. Siempre revise páginas oficiales y también revisar siempre nuestro aliado Waze para darnos cuenta cómo están las rutas.
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1: por esos rumbos.
2: Cinto Cabrera.
1: Vámonos entonces con esa cancioncita a esa hora de la tardecita noche.
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6 de la tarde con 44 minutos. 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Y estamos en el último bloquecito de los Tigres del Norte. 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A las 7 venimos con el baúl de los recuerdos, así que vámonos con este último set en el zarpazo de los Tigres del Norte.

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0: 7 de la noche con 7 minutos. Y hoy sí damos inicio al baúl de los recuerdos.
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1: Mintiendo, ¿no?
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1: No.
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1: Aunque
0: ya estamos en el primer set, así que vámonos con esto, pues.
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1: Son las 7:21.
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0: 7 de la noche con 30 minutos. 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
0: 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Así que continuamos en el segundo bloquecito del baúl de los recuerdos.

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4: 7:44 PM. Y seguimos en el baúl de los recuerdos. En el último bloquecito ya.
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4: Saluditos a don Bernardino López, a don Ariosto, también Benavides, que nos está saludando por acá. Entonces, Concepción Martínez, saluditos a todos ustedes. Vámonos entonces con este último bloquecito en el baúl de los recuerdos y ya venimos con la rocola sabrosona.
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0: clase de mí?
1: Bastante bien. ¿Llevas mucho tiempo esperándome?
0: Un poco, pero te quiero mucho, mi amor.
1: Sí, pero por favor, apúrate que pueden vernos.
0: Bueno, pero ¿hasta cuándo vamos a seguir ocultando lo nuestro? Es que no te das cuenta.

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Llegamos a las 8 de la noche con 6 minutos. Y con eso le damos la bienvenida a la rocola sabrosona. Ritmo que me hace bailar. 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Vamos a gozar, baila, baila esta cumbia. 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Así que empecemos la rocola sabrosona echando esas moneditas con Baila esta cumbia de Selena Quintanilla.

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2: Son las 8:21.
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0: 8 de la noche con 23 minutos. Y estamos en el segundo bloquecito de la Rocola Sabrosona, gracias al patrocinio de Ferretería CIM. 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
0: Y por otro lado, tenemos que andas en busca de celebrar tu boda, cumpleaños, baby shower, reuniones de empresas, reuniones con tu familia o amigos, graduaciones, o incluso quieres tomarte fotos para realizar tu sesión de fotos montadas a caballo al aire libre. 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Por aquí me habían solicitado un parcito de aventura, así que por aquí se lo tengo ya listo.

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0: 8:44. Mire que a esa hora de la noche se ha venido una tormentita por acá. Yo creo que hoy sí me voy a mojar. Está cayendo una fuerte tormenta en San Juan Opico. Sé que están bajo y vamos a dormir delicioso. Hoy no vamos a dormir con calor, hoy vamos a dormir con frío. Ojalá que así sea, ¿verdad? Porque suele pasar también que llueve, se quita y queda un gran calor. Esperemos que no sea el caso. Si no, pues ahí les cuento mañana si me mojé. Saluditos a David, por ahí nos estaba solicitando un parcito de Romeo Santos de los éxitos más recientes. No cabe destacar que Romeo Santos y Prince Royce están de gira mundial y que próximamente los vamos a tener acá en El Salvador. Así que vamos a irnos preparando desde ya con todo el álbum, porque viene un concierto de lujo. Para quienes les encanta la bachata, esa es la oportunidad. Así que vámonos.
1: Para ser más sincero.
0: Así que nos vamos a ir complaciendo a esa hora de la noche. No sin antes siempre brindarles información importante. Recuerda que estamos en la Rocola Sabrosona. 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Concepción Martínez dice que escuchando La Sabrosona. En Agua Escondida, muchísimas gracias. Suena por ahí. Así que vámonos entonces, echemos estas moneditas por acá. Oigan esos truenos. Hoy Diosito se enojó con nosotros. Vámonos entonces con eso, pues.

0: cuentas?
1: Chito, mi hermanito, ¿cómo va todo, mi hermano?
0: Bien, ¿qué hay de nuevo?
1: Bien, hermanito, trabajando duro para poder gastarle a Laurita, usted sabe.
0: Te quería aconsejar, mi hermano, que tengas mucho cuidado. Laurita está muy linda y hay mucho intruso por ahí.
1: ¿Será?

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Y llegamos a las 9 de la noche con 4 minutos. Ya estamos en la última horita por acá. Así que tenemos que aprovecharla al máximo. 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Así que estamos con este set por acá. Y echemos esas moneditas.

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2: Son las 9:23.
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0: 9 de la noche con 25 minutos.
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0: Dos bloquecitos por acá.
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0: Así que seguimos por acá con esos bloquecitos de banda. Por ahí me estaban pidiendo un barcito de Julián Álvarez. Claro que sí, por aquí lo tengo. Así que se echamos esas moneditas, ese parcito por acá.

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9 de la noche con 50 minutos. 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Mi fragancia más famosa. Y llegamos ya, estamos en los últimos minutitos por acá para finalizar esa bonita programación. 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Así que vámonos con esto y ya paso por acá a despedirme.

Y hoy sí paso por acá a despedirme y agradecerles por haberme acompañado una nochecita más. Se me cuidan muchísimo, que tengan una excelente noche. Y nos escuchamos el día de mañana a partir de las 9 de la mañana en punto. Tengan una bonita noche, así que con esto me despido. Bye, bye.

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0: gracias por estar aquí. Elegantes de Jerez, gracias señores por estar esta noche compartiendo.
1: Afortunados, agradecidos y bendecidos por la invitación. Es un honor para nosotros formar parte de este aniversario, de esta su fiesta. Vamos a echar una de las inolvidables, ¿cómo ve?
0: Las bonitas. Márcale, Efraín, por favor.

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1: Elegantes de Jerez, gracias señores por estar esta noche compartiendo.
2: Afortunados, agradecidos y bendecidos por la invitación. Es un honor para nosotros formar parte de este aniversario, de esta su fiesta. Vamos a echar una de las inolvidables, ¿cómo ve?
1: Las bonitas. Márcale, Efraín, por favor.

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7: Buenos días. Ronald Torres se acompaña desde tempranito. Martes 12 de mayo, ya casi el día de la Virgen de Fátima. ¿Cómo se la está pasando? ¿Cómo amanecieron? ¿Ya andan activados? ¿Qué me cuentan? Buenos días. Agradecerle a Dios Todopoderoso por la vida. Si tiene un segundo, si tiene un minuto, si tiene lo que tenga de tiempo, no se olvide que ya abrir los ojos ya es una bendición. Ver la luz ya es una bendición. Gracias a Diosito lindo que nos ha dado ese privilegio maravilloso de estar con vida. Así que si puede darle el agradecimiento a Diosito ahí en su cuarto, si está todavía, doble rodillita. Si no puede, pues ore, háblele a Dios. Él siempre está en todo lugar. Mis amigos, si usted empieza el día en el nombre de Dios, las cosas le van a ir súper bien. Así que buenos días, vamos nosotros ahí rapidito complaciendo desde tempranito. Moneda sin valor suena la sabrosona.
8: Ese

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2: Aquí estamos, hermanitos, para todos los que escuchan este programa. Para todos y todas, mujeres y hombres, adultos, ancianos que escuchan este programa. ¿Estás preocupado? ¿Estás decepcionada porque tenés familiares enfermos? Hermanita, usted tiene familias enfermas. Usted tiene su papá que no puede caminar. Se le engrosó la rodilla, se le engrosaron la rodilla, se le inflamó tanto la rodilla a su papá o su mamá. Hermano, ¿usted qué no le ha hecho a su papá? ¿Quién no ha gastado su dinero en ese hinchazón de las rodillas? Su papá no puede caminar. Tiene las pantorrillas o las rodillas gruesas, hinchadas. Hermano, ¿usted le da tristeza ver a su papá enfermo o a su mamá enferma? Hermano, usted que tiene sus hijos en Estados Unidos y le mandan fotografías, mamá o papá, yo no hay qué hacer ya. Yo aquí no encuentro trabajo. Papá, yo aquí yo me siento decepcionado con toda la gente, caigo mal. Le dice su hija o su hijo que está en Estados Unidos, su hija se le ha vuelto obesa, su hija está pesando casi 300 libras, hermano. Por Dios, su hija se ha engordado tanto, no puede caminar, se escapa a ahogar, aquel cansancio, aquella asma, tiene que dormir sentada porque acostada ya no puede dormir su hija o su hijo o quien sea de su familia. Hermano, de repente su hija se le engordó en barbaridad, o su hijo, hermano, y no puede trabajar. Está decepcionado que no puede pagar ya los compromisos en Estados Unidos. Si usted es persona que tiene su hijo allá y le dice, mamá, hace algo por mí, no aguanto esta vida. La vida yo siento que se me está agotando. La vida ya no hay que hacer. Hermano, mire, hay personas que están en Estados Unidos y están enfermos. Están angustiados porque ya dice que solo es trabajo y trabajo. Hermano, mucha gente que dice, yo no sé qué hacer. Hay gente que por envidia, porque ven que cualquier cosita tienen, les envidia. Hay gente porque la brujería no solamente en El Salvador existe, la brujería existe en todo el mundo, hermanos. En todas partes del mundo existen las personas que trabajan con cochinadas negras, como alumbramiento negro, con cochinada. Y así hay mucha gente que está sufriendo del colon, está sufriendo un problema que no pueden defecar, personas que se tapan, que no pueden orinar, personas que de repente no sienten una angustia, con ganas hasta de tomar veneno o con ganas de aventársele a un vehículo para que le pase encima y le quite la vida, hermano. Mucha gente que está decepcionada de vivir. ¿Por qué? Por el daño, por la maldad que tiene en su cuerpo. Hay personas que sienten chile en el cuerpo. Siente como chile en su cuerpo, siente un ardor, un jodaje, siente una tristeza. Para usted no hay alegría ni de bañarse, ni de comer, ni de barrer su casita, ni de nada. 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Se le revientan los oídos. Es un decaimiento usted día tras día. Un decaimiento que usted pierde el deseo hasta de vivir. Mire, hermano, una persona que está embrujada hasta pierde el deseo de vivir. Hay personas embrujadas que quieren al hombre, no lo quieren. ¿Cuántas personas están sufriendo en el campo del amor? Personas que están decepcionadas. Aquel hombre que es microbusero, aquel hombre que es busero. O usted, señorita, que usted se trabaja, se esfuerza, le regala lociones, que le regala zapatos a su novio, a su esposo, y su esposo no le importa eso. 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
3: Son las 5:29.

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2: Bueno, son las 5 de la mañana con 34. 5:34. 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Mire.
3: Son las 5 y 35 minutos.
2: 5:35 y nosotros seguimos. Obviamente que es la radio que manda, está con el que manda, Ronald Torres. Arre. Alguna petición, ya sabes, 7068-2868. La radio que manda, le complacemos hasta las 9.

0: 5 con 40. Voy a ir a vender y luego vamos a seguir con más de la buena música. Recuerde sus peticiones. Yo les cumplo acá en la radio que manda, por supuesto. Vamos a ir a vender y luego venimos con más de la radio que manda.
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Buenos días. Ya revisó el aceite, ya revisó el agua, ya le revisó el agua ahí al carrito, a la motocicleta, ya le revisó todo. ¿Estamos bien? ¿Cómo estamos ahí? Recuerde que siempre hay que hacer primero todos esos procedimientos para que vaya pues con mejor, más seguridad, ¿verdad? Más seguridad en su recorrido. Yo le presento en este momento el tráfico, gracias a Mi Súper, por supuesto. Vamos a hacerlo hoy partiendo desde Ciudad Arce, La Libertad, porque también nos escuchan por allá. Vamos a iniciar desde Ciudad Arce, vamos a ver cómo está el tráfico en este momento. Así que mis amigos, está un poquito despejado la salida, no hay ningún accidente hasta el momento. Al incorporarse al Claudia Lar, pues está libre, ¿verdad? Así que tempranito está libre. Está temprano y mire, ya está libre, mire, ahí está. Así que está libre en

0: Ok. Así que, mis amigos, con cuidado, con precaución, llegando a Claudia Lar, está un poquito, pero es leve, es lo normal, ¿verdad? Porque se incorporan para Opícolo, que se incorporan para carretera panamericana. Está libre, así que tomar las medidas de precaución. Si usted va a salir de San Juan Opícolo también, pero antes revise el carrito, revíselo, porque recuerde que primero es su salud, su vida y lo de las demás también, ¿verdad? 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
0: Y por supuesto que seguimos con más música de la que te gusta. Amanecer Sabrosón, gracias a Arturo Guerra y Jaime Andrade. Los amigos de La Libertad, vamos hasta las 8 con este Amanecer Sabrosón. Catalina ya se reportó, dice, hacer unas tortillitas, va, qué rico, ne Catalina, con queso, mire, y frijolitos de la olla, como dice la canción. Continuamos entonces, buenos días, 5:45.

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Seguimos nosotros aquí en la radio que manda Sabrosona 98.1 FM con este amanecer sabrosón. Gracias a Arturo Guerra, el amigo de la libertad, y Jaime Andrade. 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

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Pobre madre, seguimos nosotros acá en Amanecer Sabrosón. Súbale volumen, súbale.

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te vas, ángel mío. Suena aquí en la radio que manda, Sabrosona 98.1 FM. En el siguiente bloquecito, usted decide qué quiere seguir escuchando. Quiero irme con algo ranchero. Mándeme un audio, dígame, Ronald, quiero que me complazca dos canciones de tal artista. ¡Arre! Y yo con gusto le complazco acá en la radio que manda. Ya sabe cuál es el número, ¿verdad? 70-68-28-68. Recuerda que vamos hasta las 9, pero hasta las 8 le voy a complacer programación regular gracias a Arturo Guerra y Jaime Andrade en el Amanecer Sabrosón. Por la radio que manda, Sabrosona 98.1 FM. Ya venimos, ya venimos, ya venimos.

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1: Son las 6 con 21 minutos.
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4: Seguimos nosotros. 6 con 24. Y me estaban pidiendo rancheritas. Con gusto complacemos, así ya más tranquilitas. Ana Gabriel, Juan Gabriel, Joan Sebastián y Alejandro Fernández vienen sonando
5: la tarde.
4: Acá en la radio que manda. 6 con 24. 6 con 24. ¿Sabe quién está a cargo, verdad?
5: El sol,
4: Ronald Torres.
5: Mamá.

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3: Aquí estamos, hermanitos, para todos los que escuchan este programa. Para todos y todas, mujeres y hombres, adultos, ancianos que escuchan este programa. ¿Estás preocupado? ¿Estás decepcionada porque tenés familiares enfermos? Hermanita, usted tiene familias enfermas. Usted tiene su papá que no puede caminar. Se le engrosó la rodilla, se le engrosaron la rodilla, se le inflamó tanto la rodilla a su papá o su mamá. Hermano, ¿usted qué no le ha hecho a su papá? ¿Quién no ha gastado su dinero en ese hinchazón de las rodillas? Su papá no puede caminar. Tiene las pantorrillas o las rodillas gruesas, hinchadas. Hermano, ¿usted le da tristeza ver a su papá enfermo o a su mamá enferma? Hermano, usted que tiene sus hijos en Estados Unidos y le mandan fotografías, mamá o papá, yo no hay qué hacer ya. Yo aquí yo no encuentro trabajo. Papá, yo aquí yo me siento decepcionado con toda la gente, caigo mal. Le dice su hija o su hijo que está en Estados Unidos, su hija se le ha vuelto obesa, su hija está pesando casi 300 libras, hermano. Por Dios, su hija se ha engordado tanto, no puede caminar, se escapa a ahogar, aquel cansancio, aquella asma, tiene que dormir sentada porque acostada ya no puede dormir su hija o su hijo o quien sea de su familia. Hermano, de repente su hija se le engordó en barbaridad, o su hijo, hermano, y no puede trabajar. Está decepcionado que no puede pagar ya los compromisos en Estados Unidos. Si usted es persona que tiene su hijo allá y le dice, mamá, hace algo por mí, no aguanto esta vida. La vida yo siento que se me está agotando. La vida ya no hay que hacer. Hermano, mire, hay personas que están en Estados Unidos y están enfermos. Están angustiados porque ya dice que solo es trabajo y trabajo. Hermano, mucha gente que dice, yo no sé qué hacer. Hay gente que por envidia, porque ven que cualquier cosita tienen, les envidia. Hay gente porque la brujería no solamente en El Salvador existe, la brujería existe en todo el mundo, hermanos. En todas partes del mundo existen las personas que trabajan con cochinadas negras, como alumbramientos negros, con cochinadas. Y así hay mucha gente que está sufriendo del colon, está sufriendo un problema que no pueden defecar, personas que se tapan, que no pueden orinar, personas que de repente no sienten una angustia con ganas hasta de tomar veneno o con ganas de aventársele a un vehículo para que le pase encima y le quite la vida, hermano. Mucha gente que está decepcionada de vivir. ¿Por qué? Por el daño, por la maldad que tiene en su cuerpo. Hay personas que sienten chile en el cuerpo, siente como chile en su cuerpo, siente un ardor, un fogaje, siente una tristeza. Para usted no hay alegría ni de bañarse, ni de comer, ni de barrer su casita, ni de nada. Hermano, miren qué terrible. 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
0: 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Continuamos con
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6: 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Seguimos en la radio que manda. Saludos para Juanca, que va en camino a trabajar. Dale volumen. Mis amigos, 6:50, 6:50, un bloquecito así.
7: La queña.
6: Que le despierte el hígado. Ya sabes con quién está, ¿verdad? Con el que manda.

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0: Bueno, mis amigos, vamos a ir a una pequeña pausa comercial y vamos a venir con más.
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0: si tiene un cumpleañero, ya sabe, llámeme, escríbame, 7068-2868, nuestro número de cabina. Nosotros le ponemos la mañanita, le damos ese regalito, ese detalle. Si quiere saludar a alguien, quiere dedicarle alguna canción, con gusto, nosotros estamos acá para complacerle.
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0: Vamos a ir a una pequeña pausa publicitaria y venimos con más. Aquí a la radio que manda. 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
2: 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Recuerde, 70-68-28-68, nuestro número de cabina. Vamos a seguir en el gruperito ahí tranquilito.

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0: Corazón Roto suena acá en la radio que manda Sabrosón en 98.1 FM. 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Vamos a una pequeña pausa, vamos con algo norteño. ¿Qué quiere escuchar? Mándeme un audio. Algo de los Tigres, algo de Huracanes, algo de Exterminador, usted manda.
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4: Son las 7:22.
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0: 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Seguimos aquí en Radio Soluciones 98.1 FM. 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De la mano con tus proyectos. 7:41, tengo que ir a vender, tengo que ir a una pequeña pausa publicitaria. Luego seguimos con más. Recuerde que a las 8, de 8 a 9, vengo con la Buenos Días con Bronco también, así que prepárese. Venimos, venimos, venimos.
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0: 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Mira la altura, si se dirige hacia Santa Tecla debido a Opico, que es Altepeque, por la zona de saliendo de Opico, obviamente. Llegando por el sitio del niño, está un poquito complicado el tráfico. El redondel Claudia Lar también me sale un poquito complicado. Ya, pues, si usted va para Santa Tecla, ya en la zona de las arboleras sí está complicadísimo. Así que ármese de paciencia. Bajando los chorros también me tira que está tranquilo, está bajando normal. Creo que es el tráfico normalito, ¿verdad? Pero de ahí para allá está despejado la zona si va por la carretera Panamericana. Cualquier reporte usted lo puede hacer también, puede ser ahí nuestro testigo. 768-2868, nuestro número de cabina. Vamos a irnos nosotros con más, aquí en la radio que manda. En la que manda usted está con Ronald Torres, ya sabe. Arre. Vamos a ir con un poco de bloquecito de banda. Alguna petición estamos para complacerle. 7068-2868. A las 8 venimos con música de Bronco, recuerde. En la radio que manda.
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ahí le venimos complaciendo a Vilmita, Vilmita. No se había reportado que había pasado. Arre, dice Vilmita. Bueno, con esa canción yo, después venimos a una pausa comercial y venimos ya con la hora completita. Hora completita de Bronco. ¿Qué rayos me pasa a mí? Imagínense. No, hombre, ¿quién la va a querer que le lleve el diablo? Tampoco, hombre, tampoco. ¿Qué le han hecho? Suena entonces, aquí en la radio que manda.

0: 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Bueno, me están informando que hay un tráfico horrible subiendo los chorros porque acaban de chocar hace unos minutos. Así que, ojo, y si usted va saliendo o va a pasar por esa zona, mejor tome zonas aledañas. Entre un bus y un carrito se dan. Así que hay un accidente, así que con cuidadito, por favor. Vamos a ir nosotros a una pequeña pausa publicitaria. Lo siento que no le pude complacer de banda, Lupita, pero ya no tenía tiempo. Y algo de bronco, estoy a la orden. Estoy a la orden con algo de bronco, ya sabe. Cualquier petición, si me dice arre en un audio, le complazco hasta dos de un solo. ¿Qué le parece? En la radio que manda está con el que manda. ¿O quién más, pues? Con Ronald Torres. Pero ustedes son los que mandan también en mi turno. Yo ya les dije, yo no voy a poner cosas que yo no me gustan. Voy a ponerle musiquita que a usted le gusta. Porque usted es el que manda. 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Vamos a ir a una pequeña pausa publicitaria y venimos con más.
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6: Hola, hola, Ronald. Buenos días. Póngame la hechicera, mi niño, ahí, por favor. Papá, pase buen día. Arre.
7: Vaya, ve, ya ve, ya ve. Así se inicia. Eso me gusta, Niamari. Ahí está su cancioncita. Me gusta, me gusta, me gusta. La hechicera. Iniciamos de esta manera. Buenos días con Bronco, gracias al Laboratorio Clínico CleanMed DC. Acá en la radio que manda, ya sabes, si quiere unas dos canciones ahí, Ronaldito, póngame tal cancioncita. Arre, y ahí yo le complaco, así como la Neymar lo hizo. Iniciamos entonces.

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1: ¿Sabe por qué le digo que ya regresamos? Porque me están informando que sí está bien complicado el tráfico subiendo Los Chorros. Subiendo Los Chorros por el accidente que le estaba comentando. ¿Se acuerdan? Así que mejor tome rutas alternas, por favor. Rutas alternas, porque sí, a la altura de después de que Colón ya está ese tráfico horrible. Así que acuérdense que ahí se incorpora la gente que viene de Sonsonate, de La Libertad, de Santa Ana. Así que tomar las medidas de precaución, por favor. Van a disculpar que interrumpimos ahí la programación, pero también hay que dar esa importante información. Puede irse por acá por la zona de ¿cómo se llama? Vía Constitución, está libre, ¿verdad? Estamos viendo en el tráfico. 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Ya lo habíamos dado, pero esta es una emergencia también para informarle, ¿verdad? Seguimos nosotros con más Lupita de Masajapa, ya está reportando Vilmita, ya sabe. Si usted me manda el audio con mi frase, ya sabe cuál es mi frase. Yo le complazco con dos canciones acá en la radio que manda. Sabrosona 98.1 FM. Lupita, ahí le va Libros Tontos. Suena entonces.

0: Arturo Guerra, el amigo de la libertad, quiere ser parte de tu cumpleaños. ¿Y cómo lo puedes hacer? 70-68-28-68 es nuestro número de cabina. Ahí tú puedes anotar tu cumpleañero y Arturo Guerra participas en la rifa de premios sorpresas. Todos los fines de semana. La semana pasada no hubo rifa del cumpleañero, pero esta semana sí van a haber de las dos semanas. Así que ahí está, gracias a Arturo Guerra, el amigo de la libertad, y Jaime Andrade. Vamos a la pequeña pausa publicitaria. Venimos saludando a la Tejera y a todos los amigos que están. Ey, así me gusta, que estén pidiendo canciones, que estén activos. Porque en la radio que manda, usted manda, que quiere seguir escuchando en mis turnos. Por ahí estaban pidiendo Basta, Corazón Duro, El Golpe del Traidor, No Nos Vamos a Olvidar, y así. Así me gusta, me llega. Vamos a ir a la pequeña pausa publicitaria y luego venimos con más, obviamente. En la radio que manda, Sabrosona. 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
4: Son las 8:24.
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5: Hola, molestando de nuevo, ¿verdad? Quiero que me regale una canción. Dos, ¿ah? Te digo que dos, ¿verdad?
0: Dígame.
5: Basta y Corazón Duro. Y también quiero un saludito aquí para todos los pájaros. La Tejera y los pájaros, estamos haciendo teja, ¿va? Un saludito para todos los pájaros aquí. Porfa. ¡Arre! Por complacerme.
0: Así me gusta. ¡Arre! Me gusta. Para todos los pájaros que están haciendo teja, dice. Saluditos. Así que va su cancioncita y se llama Basta. En mi turno, ustedes mandan que quieren seguir escuchando. Vamos hasta las 9:00.

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0: Mire, ya ve que están participando, mis amigos. 8:34. Ahí están anotando su cumpleañero. Gracias a Arturo Guerra, el amigo de la libertad. 8:34 minutos. 8:34. Me dice por ahí que ya va a ser el día de la Virgen de Fátima. Es cierto, yo creo que mañana ya, ¿verdad? 13 de mayo. Así que ahí está para todas las Fátimas. Saludito a Fatimita Barrios también, que está cumpliendo años hoy, creo yo, si no me equivoco. Bueno, mis amigos, no nos vamos a olvidar, me estaban pidiendo con gusto. Recuerde, vamos hasta las 9 con música de Bronco. Buenos días con Bronco, gracias al Laboratorio Clínico Clismed DC. El golpe traidor. Mire, hablando en serio, ya el 15 cumplimos un mes de estar acá con ustedes. Tendrás tu castigo. Ya va el 15, un mes. Venimos el 15 de abril y ya va a ser el 15 de mayo, un mesito con ustedes. Bueno, mis amigos, seguimos con más. Suelte la DJ. Dele volumen.
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6: Al aire con su servidor Ronald Torres. 8:42 de la mañana. Ya solamente 18 minutos me van quedando de mi turno. Aprovechenlos, rápido. Gracias ahí por sus deseos. Ey, gracias, sí, el 15, acá sí, Lupita. La gente de la ranchería está ahí apoyándonos también con todo. Dice, se murió mi amigo Bronco, por favor, con gusto. Ay. Por ahí me dice que excelente programación y ya le anotamos su cumpleañero. Dice, no se lo pierde, una fiel oyente. Bueno, Selena, un gusto. Usted hace la programación. Arre, dice, arre. Bueno, me están pidiendo entonces un fin de semana y se murió mi amigo Bronco. Así que ya sabe, 18 minutos, ya menos nos quedan para complacerle en la radio que manda.
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0: Re.
1: Bella, bella, bella, bella. Ya andan con todo, eso me gusta. ¿Cómo es? Arre, dice. Así que eso me gusta, eso me gusta, eso me gusta. Que ya la frase se les haga ya oficial. Se rompieron sus tobillos. Ahí me estaban pidiendo mi amigo Bronco, con gusto, complaciéndole. Lupita, saluditos.

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Y así yo finalizo mi turno de Buenos Días con Bronco acá en la radio que manda Sabrosona 98.1 FM. Gracias, gracias por haberme acompañado. Eso es la 9.9 en punto. Nos vamos a ver el día de mañana nuevamente a las 5 de la mañana. 5 de la mañana, recuerde, ponga ya ahí en la alarma. En la radio que manda. Muchísimas gracias, recuerde siempre. Hace el bien sin mirar a quién, porque la bendición viene del de arriba. Sí. Muchísimas gracias, nos vemos el día de mañana nuevamente a las 5 de la mañana. Gracias, gracias, chao, chao.

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aquellos hermanitos que ya han tenido la oportunidad de venir a visitarme y darse cuenta que en realidad el hermanito Tacuari es un hombre de conocimiento, de sabiduría, y que estoy aquí es para hacer el bien, para ayudar a la persona que verdaderamente lo necesita, muy en especial aquella persona que está sufriendo los reveses de la vida, enfermedades, problemas psicológicos, amorosos o espirituales, problemas de mala suerte. Hay personas que de la noche a la mañana la suerte comienza a cambiar. En lugar de echar para adelante, como que comienzan a caminar de para atrás. Trabajan y trabajan y trabajan, pero no progresan nada. El dinero que llega a sus manos se va como el agua entre los dedos. En su casa solo hay tristeza, angustia, desesperaciones. No hay armonía, no hay felicidad, no hay progreso. El dinero no llega a sus manos y cuando llega se evapora. Se va como el agua entre los dedos. 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Mucha atención, aquí en el Coyuelito Chalatenango es donde le atiendo el hermanito Tacuari, hombre de conocimiento, de sabiduría y de experiencia, que he dedicado mi vida a escudriñar los secretos que Dios ha dejado en las plantas medicinales, los secretos en las oraciones benditas y poderosas para aliviar cualquier dolencia, para curar cualquier enfermedad, por muy difícil, por muy rebelde que sea. Por eso yo le invito, mi querido amigo, mi querida hermana, para que usted participe de este programa y venga a participar de una consulta. 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Quiero darles los más sinceros agradecimientos a don Roberto Pleites, que me envía un texto tan bonito de agradecimiento. Dice, hermanito Tacuari, le envío este mensaje para saludarlo y desearle que se encuentre.

0: Muy bien. Después es para darle mis más sinceros agradecimientos por la gran ayuda que usted me ha prestado, especialmente para mis dos hijos que allá en los Estados Unidos estaban pasando muchas dificultades. Mi hija estaba muy enfermita, iba al médico, tomaba mi tratamiento, pero no sentía alivio, no sentía la curación. Gracias a Dios y a usted, hermanito Tacuare. Hoy en día ellos están bien, ella está sanita, está curada, tienen trabajo, están alegres. Nosotros también estamos muy felices porque la felicidad de los padres es ver que sus hijos estén bien, que tengan trabajo, que tengan buena salud, porque uno a diario mantiene pensando y pidiéndole a Dios que ellos estén bien. Esa es la felicidad, así es, mi querido amigo, mi querido hermano. La felicidad de uno de padre es ver a sus hijos que están bien. Muchas gracias por estos testimonios tan bonitos. De verdad que al estar transmitiendo este programa y leer este mensaje también se me pone el cuero de gallina. Y le doy gracias a nuestro Padre Celestial y a todas las personas que nos envían estos testimonios tan bonitos, testimonios de agradecimiento, de personas que ya han tenido la oportunidad de venir a conocerme, venir personalmente y darse cuenta que en realidad el hermanito Tacuare estamos aquí es para ayudarle, para prestarle la mano amiga. Así es de que usted no tenga pena. 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Pero una consulta suya le puede cambiar su vida para siempre. También quiero darle agradecimiento a la hermana Victoria, que me envió un mensaje tan bonito. Esto viene desde la joya de Serén, dice hermanito Tacuare, le envío este mensaje para saludarlo y desearle que se encuentre muy bien. Y darle mis agradecimientos por la gran ayuda que usted me ha prestado. Yo estaba muy enfermita, no podía comer los alimentos porque todo me caía mal. Había ido al médico, me había mandado tratamientos buenos, pero no me servían. Gracias a Dios que un día logré escuchar su mensaje, lo visité y así fue como usted me retiró el mal que me habían hecho. Hoy en día estoy muy agradecida, le agradezco primero a Dios y después a usted, hermanito Tacuare. Qué bonito, mi Dios me la bendiga. Gracias de verdad a todas las personas. 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

10 de la mañana con 12 minutos. 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Saluditos a niña Cata, por ahí nos estaba saludando. También saluditos a Beatriz Hernández. Sí. Vámonos entonces con ese bloquecito por acá de salsa. Vamos a ir con Marc Anthony.

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2: Son las 10 y 24 minutos.
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10 de la mañana con 26 minutitos. Por aquí nos estaban solicitando esa cancioncita de Marc Anthony. Y claro que sí, con muchísimo gusto. 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Así que vámonos complaciendo a esa hora de la mañana. A José Carlos Flores. Saluditos hasta Cantón El Conacaste. Bueno, saluditos entonces. También por acá tenemos saluditos a Andrea Rocío y a su mamá Elsa. Por ahí nos solicitaba una cancioncita también. Aquí se la voy a dejar en este bloquecito. Así que vámonos entonces a esta hora de la mañana. ¿Qué te

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0: 10 de la mañana con 42 minutos.
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0: Y seguimos por acá con esos bloquecitos de salsa. Mire que por aquí me los están pidiendo.
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0: Anotado, dice. Ay, Dios. ¿Quiénes son más dramáticos, los hombres o las mujeres?
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0: Yo creo que muchas veces hay más drama de parte de los hombres. Y no es por atacarlos, pero hay más drama de parte de los hombres.
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0: Así que vamos a seguir complaciendo por acá. Mire ese muchachito, qué barbaridad, Ronald. Que va manejando, dice, y que no puede ver los mensajes.
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0: Pero aquí me está pidiendo su cancioncita, así que por aquí se la voy a ir dejando.
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0: Ay, de usted que no conteste.
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0: Y estamos en el último bloquecito de programación regular.
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0: Recuerda que a las 11 venimos con una cita con los temerarios. Así que no olvide. Si volvieras a mí. Por aquí tenemos también otro de Maelo Ruiz. Así que vámonos entonces.

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11:10 a.m. y estamos en una cita con los temerarios. ¿Sabías tú que puedes anotar a tu persona favorita para el cumpleañero de la semana? Pues Arturo Guerra y Jaime Andrade, los amigos de la libertad, quieren formar parte de tu cumpleaños. Para hoy anotar tu cumpleañero en WhatsApp de la cabina naranja al 70-68-28-68 y participe en la rifa de premios sorpresas todos los sábados. Así que ya sabe, anota a tu persona favorita y podrías llevarte esos bonitos premios. Dice, buenos días, saluditos. Quiero la canción Lluvia. Ay, llegó tarde, ahorita ya no se la puedo poner. Se la voy a poner al 2x1, vaya. A las 12 se la voy a poner. Por aquí también me pedían Bella pero mal, así que por aquí la vamos a ir complaciendo a esa hora de la mañana.

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1: Son las 11 y 24 minutos.
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0: 11 de la mañana con 45 minutos. Y ya estamos en el último bloquecito. Tiene una cita con los temerarios. Saluditos a niña Mari. Por ahí nos está solicitando una canción.
1: Póngame la caverna, por favor, Leli. Gracias, mi niña bella. Pase buen día.
0: Gracias, gracias. Igual a usted también. Que tenga un lindo día. Ya le voy a ir buscando su cancioncita y se la voy a colocar. Dice, buenos días. Me voy a complacer con Derrotado y Sin Cariño. Pase un feliz día. Claro que sí. Pero fíjese que le voy a quedar mal porque Derrotado y Sin Cariño ya se lo puse. Ya le puse Derrotado y Sin Cariño. También saluditos a René Flores, por ahí estamos complaciéndolo con Bella pero Mala. Recuerde que las 12 venimos con el 2x1. Saluditos a Niña Ángela, por ahí nos ha mandado un videito, mire. Creo que anda caminando por ahí, vagando, anda. Vámonos entonces, con Mi Alma Reclama en este último bloquecito, en una cita con los temerarios. Y ya venimos complaciendo a Niña María.

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3: 12 del mediodía con 7 minutos y buen provecho para todos si están almorzando a esa hora del mediodía. Y con eso le damos la bienvenida al 2x1, gracias al patrocinio de La Canchita Bar. 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
1: Son las 12 y 22 minutos.
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0: 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Aquí tenemos un 2x1 en Ninel Conde. Bueno, vamos a ir con esto. Y buen provecho para todos.
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2: 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Y estamos en el último bloquecito del 2x1. 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
2: 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Y tenemos un 2x1 de Cornelio Vega y su dinastía, con el que vamos a ir finalizando esta bonita programación. Pero no olvide que a la 1 de la tarde venimos con las sabrosonas de los Bukis. Así que se la voy a ir dejando por acá y yo ya paso por acá a despedirme.

del mediodía con 53 minutos. Y yo paso por acá a despedirme y agradecerles por haberme acompañado una mañana más. Se me cuidan muchísimo, que tengan una excelente tarde. Y yo los voy a dejar acá en buenísimas manos. Ya va a estar con ustedes Yamilet Morán en la sabrosona de los Bukis y en las tardes sabrosonas. Así que buen provecho para todos. Y yo me voy despidiendo de esta forma. Nos escuchamos el día de mañana a partir de las 1 de la mañana en punto. Así que, bye bye.

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0: una de la tarde con 8 minutos. Muy buenas tardes, ¿qué tal? ¿Cómo está?
1: Comprender.
0: Martesito 12 de mayo. Por acá está ya su servidora acompañándoles de 1 a 5 de la tarde. 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
1: Ajá, cuántos celositos. Por acá me estaban solicitando saluditos especiales. Hasta Nejaba me piden el celoso. ¿Y de los celosos buenos o de cuáles, Carlitos? Suena.

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1: Saluditos a René Flores. Estabas tan linda, los Bukis. Suena, débele volumen. Saluditos, bienvenidos a todos los que ya se están reportando.
2: Está

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2: Bueno, mis queridos hermanos, nuevamente con ustedes, llevándoles otro mensaje, otro programa. Como siempre, dándole muchísimas gracias a Dios nuestro Señor y a todas las personas que participan de este programa, a todos los hermanos que en este día nos están sintonizando por primera vez, les enviamos un saludo muy especial y le tendemos nuestra tarjeta de invitación para que nos haga una visita. Recuerde que el hermanito Tacuari le atiendo aquí en el Coyuelito Chalatenango, mucha atención, en el Coyuelito Chalatenango, esa es la única parte donde yo atiendo las consultas. 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Para las personas que vienen de Las Pilas, de Los Hornos, de San Ignacio, que vienen de Chalatenango, que vienen de Aguacaliente, que vienen de la nueva Concepción, de Los Planes, de Tacachico, de San Juan Opico, todas las personas que vienen del lado de arriba bajando a mano derecha, una cuadra abajo de la pasarela de la escuela, está el Hotel Brisas Plaza. Llegue con toda la confianza. Aquí atiendo yo en el local número 2, en la segunda planta. Para toda clase de enfermedades naturales y sobrenaturales, problemas psicológicos, amorosos o espirituales. Si usted es una persona que trabaja y trabaja y no ve el progreso, todo lo que sale, lo que hace le sale al verso, le sale al revés, en lugar de echar para adelante, de para atrás, trabaja y trabaja y el dinero que llega a sus manos se va como el agua entre los dedos. No hay armonía, no hay felicidad en el hogar. No progresan los animales, como me decía en estos días un hermanito. Allá en mi casa no podemos criar ni gallinas porque se mueren. Las vaquitas no podemos tener vaquitas porque no se crían, no se adelantan, se enflacan, se mueren. Pero no sabía que era que habían hecho un entierro en sus terrenos, precisamente para eso, para verlo fracasado, para que no pudiera adelantar en nada. La envidia es terrible, la envidia es perversa. La envidia es una enfermedad que corcome los cerebros humanos. Hay personas que por envidia destruyen un hogar, por envidia destruyen un negocio, por envidia destruyen una familia. Por eso debemos estar protegidos, por eso yo a todas las personas que nos están visitando les entrego una reliquia, un secreto bendito y poderoso para que les sirva como contra, como protección y al mismo tiempo le dé energía positiva para vencer en la salud, en el trabajo y en el amor, para que sea libre como el aire y fuerte como el mar, para que venza y no sea vencido. Porque recuerde que para vivir en esta vida se necesita tener secreto. Y el primer secreto bendito y poderoso es tener fe en Dios y en los secretos que Dios ha dejado en la tierra, en las oraciones, en las reliquias, en los amuletos, algo especial para que usted se proteja de las fuerzas del mal, de las personas perversas y corrompidas que no respetan las leyes de Dios ni mucho menos las autoridades de la tierra, para ir a un camposanto, pero no para orar ni a llevar flores a las almas benditas del purgatorio, sino para sacar despojos, huesos de allí del camposanto, revolverlo con sal yodada, pimienta voladora, azufre y yodoformo, arrojárselo a su casa o al techo de su casa, de su negocio, que está bonito, un negocio bonito, lo dañan de la noche a la mañana. Por eso es muy importante, mi querido amigo, mi querida hermana, que si usted tiene su negocio bonito, su ferretería, su abarrotería, su tienda, su almacén, su farmacia, está bonito, es importante que usted venga a pasar una consultica para que reciba la reliquia, el secreto bendito y poderoso que le estoy entregando a todas las personas para que proteja su negocio, proteja su familia. Porque como le decía en palabras anteriores, la maldad existe. Hay personas que dicen yo no creo en brujería, pero hoy en día hay muchas personas que están pasando dificultades a causa de un trabajo malo, de un alumbramiento, de un entierro maligno. 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Quiero darle lectura a la cartica mensaje que me ha enviado la madre preocupada que me envía una cartica de San Pablo Tacachico. Dice, hermanito Tacuari, soy una fiel oyente de su programa. He querido visitarlo y muy pronto lo haré. Por ahora quiero que usted me ayude y me diga, hermanito Tacuari, a través de sus grandes conocimientos que Dios le ha dado, que me diga acerca de un dinero que yo guardé, según yo lo guardé en el clóset, en una cajita donde yo guardo mis cosas, guardo mi dinero, y era un dinero que me había dejado mi hijo cuando se fue para los estados en una visita que me hizo, y un dinero bastante. Y ahora yo voy a buscar ese dinero y no lo encuentro por ningún lado. He revolcado todo el closet, he sacado prenda por prenda, pero no encuentro nada, no he encontrado. Y estoy muy preocupada porque no sé qué decirle a mi hijo por ese dinero que se ha perdido. Yo no duermo, no como bien. Por eso le pido a usted esta gran ayuda, hermanito Tacuari. Dígame, por favor, ¿será que ese dinero se perdió, se lo robaron? ¿O qué fue lo que pasó? Querida hermanita, hemos estudiado muy detalladamente su caso para darle una respuesta acertada. Y nos damos cuenta que en realidad, hermana, gracias a Dios, ese dinero no se ha perdido. Lo que usted está perdiendo un poco es la memoria, porque el dinero usted no lo guardó allí en el clóset, en esa cajita. Ese dinero usted lo ha metido en un calcetín, y lo ha colocado arriba del clóset, pero no dentro del clóset, arriba del clóset. Busque bien debajo de los tendidos que usted coloca allí en ese clóset, que allí es donde usted ha guardado ese dinero. Espero haberle dado una respuesta acertada y positiva a su caso, y la esperamos lo más pronto posible por aquí para darle la reliquia, para entregarle, y también para mandarle un tratamiento, porque está verdaderamente, usted está afectada en su memoria, está perdiendo la memoria, y eso es bastante delicado. Por eso yo le invito, mi querida hermana, y le agradezco de antemano por participar de este programa, y así a todas las personas que participan de este programa. 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En este día ya el tiempo se nos ha ido. Que Dios les bendiga. Hasta el próximo programa. Adiós.
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4: 1:32 y seguimos disfrutando de la sabrosona de los Bukis. Saluditos y bienvenidos a la radio que manda Sabrosona 98.1. 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

Saluditos especiales. Ratón Menéndez dice por acá: hola, gusto de conocerle. Saludando desde San Salvador. Bienvenido a la radio que manda, Sabrosona 98.1. Saluditos, hermana. René, saluditos. La hermana René.

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1: Una de la tarde con 47 minutos. Sean bienvenidos a la radio que manda Sabrosona 98.1. 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

0: Hola, hola, mi niña, póngame la de los buques.
1: Ajá.
0: Así como te conocí, por favor. Gracias, pase buen día.
1: Saluditos especiales a Mari. Claro que sí, finalizamos la sabrosona de los Bukis por acá. Así como te conocí, así que activadito 70-68-28-68. Vamos a programación regular después de esta.
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1: Saluditos a tu Zulután, dice por acá, centro cerca de la repetidora de KL. Eso, saluditos y bienvenidos todos. Bienvenidos a la radio que manda Sabrosona 98.1.
3: Ay, amor.
1: Casi finalizando la Sabrosona de los Bukis, gracias a Plaza Comercial Pasar.

Saluditos, dice por acá Yamilet a DJ Pichi. Yamilet Valladares. A vaya DJ Pichi. Ahí está por ahí.

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1: Una de la tarde con 58 minutos, te comento, accidente de con vehículo volcado frente a Villa Real Santa Ana en dirección hacia San Salvador, tráfico pesadito en la zona.
2: Pues no fue mi intención.
1: Pendientes por ahí. Así que hay que manejar con precaución. Saluditos y bienvenidos a la radio que manda. Finalizamos Sabrosona de los Bukis. 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
1: 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Activaditos al 70-68-28-68. Programación regular a las 2 de la tarde. Porque a las 3 nos venimos con las tardes sabrosonas. Saluditos, Ariosto, bienvenido.

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Bendito San Gabriel, hasta Medellín, Colombia. Sean bienvenidos a la radio que manda Sabrosona 98.1. Es que ahora somos fit, Luis.

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2: Saluditos por acá,
1: amiga.
2: Me habían solicitado 200 copas, Karol G. Pero antes de todo, te comento que recuperas tu sonrisa hoy mismo. ¿Molestias en tus dientes? ¿Necesitas un relleno o un tratamiento más avanzado? 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
2: Saluditos, Elizabeth, hasta Guatemala. Bienvenidos.
1: ¿Por qué no?

Ajá, DJ Pichi, por ahí lo estaban saludando. Yamilet dijo que le diera saludes. Yamilet Valladares, creo que era. Ajá, vaya.

0: Dice por acá a Donny Romero, le puede mandar saludos a Emerson, que estudia en la DON, claro, con mucho gusto.
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0: Bienvenidos todos los que ya se van conectando, bienvenidos a la radio que manda. Programación regular hasta las 3 de la

0: para todas. Demuéstrale que se va a tener que poner más hijo de puta si te quiere volver a ver llorar. Así que, arriba esas copas, salud.
1: Saluditos para Miguel Guadalupe. Por acá me estaba solicitando una cancioncita de Valentín Elizalde, La Bamba. Claro que sí, con mucho gusto. Así que démele volumen. Bienvenidos a la radio que manda, Sabrosona 98.1.
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Saluditos a San Diego, California. Gato dice por acá, hola, hola, bienvenido el chulo oficial, la bacha. Vamos a ver el chulito. Bienvenidos todos a la radio

0: Y como para gusto colores, vamos poniéndole sabor a esta programación regular. Por acá vamos programando hasta Miami, dice por acá. Que si se quiere ir, pues ¿qué pasó? Ajá. ¡Eso!
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0: Eso, saluditos. El mero gato saluda, dice por acá. Bienvenidos. 70 68 28 68 activaditos. Por acá pueden

Eso agarró fue. Saluditos, dice, a todos los de la banda en el malecón de Vallarta. Fer, saluditos hasta México. Ah, vaya, Ignacio, dice que la vida no se topa dos veces con la misma persona y de eso no lo dude. Que algo bueno viene. ¿Y por qué lo estoy haciendo sufrir yo? Nomás le estamos poniendo sabor.

0: saluditos por acá a Martínez. ¿Qué pasó?
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0: 2:23 p.m. 70-68-28-68.

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1: Y entonces, ¿cómo dijo Gatito? ¿Se sabe? Típico clásico, Grupo Firme y El Mimoso. Y él ni bici tenía, claro que sí.
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2: De las mejores voces del regional.
1: Y sí se vale cantar a todo volumen, Gatito.

Claro que sí, con mucho gusto, pero mientras tanto... Ajá. 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
1: Entonces solo fue, dice por acá DJ Pichi, démele volumen, saluditos al máster ahí.

0: Saluditos especiales por acá, todos los que están enamorados en este día martes. Y saluditos, por acá me estaban solicitando, despídase bien. Y el, ¡qué bonito es el amor! ¿Pero qué? ¿Pero qué pasa? Pero lejos de mí. ¡Démele volumen! Suena, despídase bien, porque no podemos estar repitiendo nada. Si se va, despídase de lo mejor. Saluditos especiales, bienvenidos todos a la radio que manda, Sabrosona 98.1.
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3: Saluditos a Jonathan. Bienvenidos a la radio que manda. Último bloquecito de programación regular.

0: chiquita.
1: Regresa. 2:00 p.m. con 49 minutos. Ustedes no saben por qué me estoy riendo. Por aquí mandan un mensajito. Miren que la gente cuando lo juzga a uno es por algo, dicen a saber. Dicen por ahí, yo nomás estaba complaciendo con la botella envenenada. Saluditos, Anthony. Y por ahí alguien me dice, con esa canción solo me acuerdo del termo. ¿Cuál termo? No sé. Saluditos. El Salvador.
2: La botella de vino envenenada.
1: ¡Qué barbaridad! Saluditos, Génesis Ábalos, bienvenida.

0: Hasta Venezuela, saludito.
1: El retrato.
0: Qué barbaridad, ¿qué tiene ese pobre Termo para que lo estén juzgando tanto?
1: Quisiera yo saber quién hace el vino.
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0: Y por acá complaciendo a la niña Catalina, hasta el Carrizal Chalatenango.

2:52 PM. 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Saluditos a Luis Castaneda. Por ahí andaba en el rodeo, dice el domingo, pero como pues sí, lo van a regañar, no me habló, dice. Saludos desde Loma Bonita, Oxana.

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2: 2:55 PM. Finalizamos programación regular con esta. Dile a tu orgullo que el mío le manda triplicado el saludo, dice por acá. Hasta Armenia, complaciendo.

0: Compadre, salió.
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0: 3 de la tarde con 5 minutos, vamos arrancando. Tarde sabrosona de este día martes, a bailar se ha dicho, señores.
1: Es un problema lo
0: full bailable. 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
1: Saluditos, Manitoba, Canadá. Sean bienvenidos a la radio que manda, Sabrosona 98.1.

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Aventurero, aventurero yo soy. Activadito, 70 68 28 68. ¿Qué quieren escuchar? Díganme.

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3: 3:42 PM. Escucharon bien. Las tardes sabrosonas. Por acá me estaban solicitando. Echa y yo.

0: perdón.
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2: 3 de la tarde con 47 minutos. Seguimos disfrutando de las tardes sabrosonas.
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2: 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Saludito al Chelito García, dice por acá, feliz día a las madres, para todas las madres del Salvador. Muchísimas bendiciones para todas las mamás, gracias. Saludito a Bertilia, saludes. Bienvenidos a todos los que ya se van conectando. Sean bienvenidos a la radio que manda. Buenas tardes, ¿qué tal? ¿Cómo está usted? ¿Con qué van a seguir bailando?

Saluditos especiales también por acá, hasta Armenia. Por acá me estaban solicitando una canción del Barón de la Bachata. Vamos a ver por acá. Ajá. No es brujería, démele volumen, que suene, que la disfrute su canción, porque acá en la radio que manda vuelven todos por acá, ¿verdad, Ignacio? Así que saluditos hasta Nicaragua también. Dale.

0: 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Creo.
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1: Y entonces dicen por acá, saluditos José López, poniéndole sabor a martes. Mi niña.

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0: ¡Saluditos! ¡Chiquitina! ¿Cómo dice? Hola, buenas tardes. Saluditos para Jocelyn de parte de la chiquitina. Jocelyn Leonor Melgar hasta la Unión. Saluditos, Flaquita Reyes, bienvenida. Dice por acá Leila Reyes. Un saludo para Paola Molina que se encuentra en El Salvador, que anda paseando. Eso, qué bueno, bienvenida a El Salvador. Saluditos de Nueva York. Le saluda a su hija que la quiere mucho, Paola Molina, y que disfrute. Y que le lleve un recuerdo, verá, Leila. Si no, no.
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0: Saluditos al mero temerario de Talcualuya. Olis, olis. Pongámosle sabor este martes. Una horita más las queda. Por acá de esta servidora, acompañándoles hasta las 5 de la tarde.
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0: Full bailable.

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2: Saluditos a Temerario, el botecito, al

0: saluditos hasta Nicaragua. Julio Miranda. Bienvenidos a los que ya se van conectando. Un bloquecito más y nos bajamos.
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0: Cuando el amor se daña, es mejor. Saluditos hasta los Lourdes.

4 de la tarde con 15 minutos. Saluditos y bienvenidos a los que ya se están conectando a través del live de TikTok de Radio Sabrosona.

Esta tarde en la carretera Panamericana, a la altura del desvío de Estanzuelas, una rastra y un camión involucrados, y se desconoce el estado de salud de los involucrados.

El mundo periodístico está de luto por la muerte de un grave accidente en moto. Ese día sufrió la periodista María de Los Ángeles, Román Aquino, corresponsal de la prensa gráfica en Aguachapán. Saluditos, Julio. Saluditos, Elizabeth, hasta Guatemala.

0: Te comento que ese martes continúa el ambiente caluroso. Posibilidades de lluvias en el país. Durante la mañana el cielo estará poco nublado en sectores de la zona central y alrededores de la franja volcánica. Por la tarde se prevé cielo nublado con lluvias en la franja volcánica occidental y central. En la noche se esperan lluvias puntuales con actividad eléctrica en sectores de la zona central, para central, no oriental y costa del país. El ambiente continuará muy cálido durante el día y primeras horas de la noche. El viento varía entre el 9 y el 18 kilómetros por hora.
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0: Saluditos especiales por ahí. Te comento que el día viernes parte del staff de la radio que manda estará presente en el desfile hípico de San Isidro Lempa. Por si quieres llegar por ahí, puedes llegar ahí con tu caballito. Y por la noche, gran noche ranchera totalmente gratis con banda LL.
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0: Y con buenas épocas, Tony Portales.
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0: Viernes 15 de

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0: Saluditos al flaco que está defendiendo a Marixa porque yo estaba enojada, dice. Ah, vaya. No le pegue a la negra. No le vamos a pegar, pues, ni a Marixa.
1: Pero hoy dice así.
0: Es que queremos sándwich.

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4:46. Azúcar. Saluditos a Bertilia. 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

0: 4:58. Carcacha. De esa manera se despide las tardes sabrosonas y su servidora.
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0: Por ahí le decía que todo lo bonito tenía su fin.
1: Voy a hacer que el triciclo y el motor al revés.
0: Y de esa manera yo me despido también.
1: Esperando, como siempre es su novia bien. Mis amigas se están burlando, murmuran contra usted.
0: Así que mis sabrosones, me despido ya de ustedes. El jueves a partir de la 1:00 p.m, ustedes ya tienen una cita importante con su servidora. Pero los dejo en buenas manos y en buena programación, 5:00 p.m. La hora del charro.

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0: 5 de la tarde con 21 minutos. Venimos ya aterrizando por acá, por la cabina naranja. De la mejor radio de todas, la radio que manda, Radio Sabrosona.
1: Izquierda.
0: Oli, bebecitos, ya Carlita Juárez, la mera bebecita, está con ustedes. Me quedo hasta el cierre de este turno. ¿Cómo se me han portado? ¿Cómo me les ha ido? ¿Cómo me los han tratado?
1: Yo blanco.
0: ¿Qué haciendo a esta hora de la tarde, diría yo? A lo mejor tomando el cafecito.
1: A ti también te suena.
0: ¿Cómo se me portaron en lo que no estuve? A ver, a ver.
1: Y cuando al fin con...
0: ¿Cómo se la pasaron con Leslie ayer?
1: Bonito, lo tenía.
0: Así arrancaron el primer bloquecito de la hora del charro. Vicente Fernández acá en el 98.1. 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
0: 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A ver, y a usted ya me le han soltado la rienda.
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0: Saluditos a todos los que están activos ahí a través de nuestro WhatsApp. Conectados siempre con el 98.1 de la Radio Sabrosona.
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0: Me voy a comerciales y ya regresamos.
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3: Para todos que escuchan este programa dirigido a los que están sufriendo en el campo del amor. Hermanita, ¿usted está decepcionada que su esposo trabaja de seguridad? ¿Su esposo trabaja en una empresa? ¿Su esposo trabaja en alguna maquila o su esposa? Usted está sufriendo en el campo del amor, señora. Su esposo solo en la moto. Su esposo solo trasnochando. Su esposo llega de noche borracho, todo pintado con olores como de mujeres. Hermanita, si usted escucha este programa y dice, yo voy a ir donde los hermanos Alfonso y José para averiguar si este hombre algo me anda siendo infiel a mí, pues no lo duden en acercarse, hermano. Si usted siente que ha sudado hasta de sus hijos, su esposo se ha retirado, su hijo está bien retirado, simple con sus hijos, visítanos, hermano, porque aquí nosotros no tenemos pelos en la lengua para decirte si tu marido está siendo infiel, o si tu mujer está siendo infiel, o si tu mamá le han hecho algún trabajo para que deje de querer a su papá. Nah, aquí nosotros no tenemos pelos en la lengua para decir las cosas, hermano. Somos los hermanos Alfonso y José y venimos a eso, a todas las personas que están afuera del país y los que están aquí en el país, que estén sufriendo en el campo del amor. Hermano, miren qué tremendo cuando hay niños y usted se ha casado por la iglesia, por el civil. Hermano, y de repente eran felices ustedes, pero de repente se cruzó como una sombra entre ustedes dos. El hombre era bueno, pero de repente el hombre comenzó a celarla a la mujer, a celar al ego de la mujer, al hombre, aquel conflicto, aquella guerra, de repente solo era gritos y pleitos. Hermana, si usted es persona que está sufriendo con algún familiar, ese problema del campo del amor, quieren ayudarle, quieren que no pelee, que no se separe, porque muchas veces cuando uno se casa o se acompaña, lo primero que vienen son los hijos. Y es una lástima que sus hijos vean ese pleito, esa guerra, ese conflicto entre pareja. Entonces, nosotros venimos a eso, ayudándole a los ricos, a los pobres, a todos los que escuchan este humilde programa, a los incrédulos que se vengan a dar cuenta que aquí estamos los que te vamos a ayudar. Aquí estamos los que estamos a solucionar ese problema que tú tienes con tu familia, hermano. Si usted tiene alguna dificultad en el campo del amor con algún hijo, o usted, caballero, usted está a punto de separarse con su pareja, ya se dieron el ultimátum, separémoslo, no podemos estar juntos, porque cómo le va a estar pegando la mujer al hombre, o el hombre a la mujer, o jalón de pelo, o tratándose mal, hermano, los tratarse mal, eso es malo, hermano. Entonces yo vengo invitándolo para que ustedes puedan quemar el último cartucho donde los hermanos Alfonso y José. 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Usted que está en su casa, en la finca, en el cantón, en el pueblito, usted, señorita, que está decepcionada que su marido dejó la casa a medias. Mire qué tremendo, su marido compró el lotecito, un murito levantó nomás y ya no siguió la casita. Hermana, tu esposo tenía un ahorro aquí y de repente le dijo, mira, mándeme $1,000. Mándeme otros $1,000. Lo que tenía aquí su novio, su esposo, todo se lo regresó de vuelta. ¿Para qué? Para andar tomando o para andar con otras mujeres por allá. Hermano, qué terrible. ¿Por qué? Porque la maldad, como repito, existe. Hay hombres que tienen su... De repente está bien en Estados Unidos, pero de repente se le cruza una mujer. Le presentaron una amiga, le presentaron una prima. El otro primo le presentó una familia por ahí. Y mira, hermanitos, de su matrimonio, hermanita, todo lo que ustedes hablaron, todo lo que habían pensado, todo se les acabó. Visítame. Acércate, porque aquí estamos los que te vamos a ayudar, los que te vamos a solucionar ese problema en el campo del amor. Deje de estar sufriendo, deje de estar batallando esa angustia, ese problema que usted tiene, mi estimado hermano, amigo, ¿verdad? Porque ese es nuestro propósito, hacer creer a ricos, a pobres, a incrédulos, que aquí estamos los que podemos, los hermanos Alfonso y José. Por eso, mi estimado hermano, amigo, si usted es persona que está escuchando este programa, usted aquí, usted tiene su esposa que trabaja en la maquila, su esposa trabaja en maquila y de repente llega toda enojada, toda tensa, su esposita, toda tensa, toda nerviosa, llega a la casa y ella ya no le pone atención ni a usted ni a sus hijos. Hermana, hágame una consulta. o usted es un señor que quiere tener una novia, usted es un señor que quedó viudo y una muchacha por ahí lo tiene engañado que se va a ir con usted y nunca se va, hágame una consulta, cualquier cosa que usted le esté pagando en el campo del amor, acércate, porque te estoy regalando la miel de amor también. Regalo la miel de amor para todos los que escuchan este programa de los hermanos Alfonso y José. 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